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2: Muy buenas.
1: Qué contento estoy de que estés aquí.
2: Igualmente, gracias.
1: Como del verano. Me has dicho que has pasado todo el verano muy pendiente de todas las noticias que te estaban llegando desde Irán, ¿no?
2: Totalmente. Irán siempre es noticia y además que este verano, como todos saben, a cada minuto en las calles, ya desde lo que se te cae encima, que es estar en una situación de guerra, hasta toda la represión que sufre la gente en la calle. O sea, que los pocos contactos de internet siempre han sido cargados de noticias malas.
1: Fíjate que has dicho una cosa que es clave. Irán siempre es noticia, pero no siempre salen las noticias. Y eso es un poco lo que ha pasado. Es decir, recuerdo cuando empezó toda la acción armada contra Irán, que había mucha gente, de buena voluntad además, que estaba muy contenta porque se creyeron, y lo voy a decir tal cual, los argumentos con los cuales se justificaba esos ataques, ¿no? Que la gente tenía que liberarse, las mujeres, el estado de las mujeres, ¿todo eso en qué ha quedado?
2: Bueno, en realidad, claro, ahora que además acaba de pasar el cuarto aniversario del asesinato de Mahsa Amini, el inicio del movimiento de Mujer, Vida, Libertad, mucha gente confunde, o sea, realmente se espera y se exige que un movimiento de ese tipo, o incluso también cuando salieron a protestar en enero, de que eso automáticamente va significa en que se va a caer el régimen. Y claro, la historia nos ha mostrado todo lo contrario. Esa represión ha sido brutal. Se ha consolidado ahora con la guerra, como ya comentamos varias veces en la entrevista aquí, pero a la vez está pasando algo muy interesante en Irán, que es que

0: al quart temps. 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
2: Pero que ahora es su momento. Está teniendo un gran inicio de campaña en el Espanyol, lo está haciendo muy bien, lleva 6 goles... Lo está, insisto, haciendo fantásticamente bien y creemos que que encaja perfectamente en esa otra versión de delantero centro que también buscamos y que tenemos diferentes perfiles, pero creo que es un delantero que encaja perfectamente en nuestro estilo y nuestra idea de juego.
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2: Sinceramente, a mí no me gusta. Aquí va a haber cuatro partidos de una gran exigencia. En alguno de ellos, en dos, tenemos solo 2 días de descanso, con desplazamiento, con viaje, poca recuperación, etcétera, etcétera. Yo hubiera preferido el formato anterior, donde hay un poco más de descanso y se cuida, entiendo en mi opinión, más la salud de los futbolistas.
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1: Pues sí, a ver, la Copa Davis siempre iguala un poquito los niveles, lo que pasa que, bueno, ahora tenemos una generación muy buena y los jugadores que han ido vienen jugando muy bien este año, con lo cual no creo a priori que haya mucho problema. Eso sí, debutan y pueden tener un poquito de nervios al principio.
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1: Bueno, al principio un poquito, sobre todo si todos son novatos, ¿no? O sea, si son de primera vez, pero sí que es cierto que vienen jugando los chicos muy bien durante todo este año, con lo cual ya tienen experiencia en torneos grandes y creo que lo harán muy bien, porque aparte el capitán tiene muchísima experiencia y ha ganado la Copa Davis muchas veces, con lo cual yo creo que esta semana les irá poniendo en antecedentes.
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1: A ver, dependiendo en qué país juegues, ¿no? Pero sí que es cierto que los chilenos, y por experiencia propia, he jugado contra un chileno allí y tiene una hinchada bastante pesada. Hacen cánticos y bueno, puede incomodar un poquito.
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1: Muy similar. Sí que es cierto que es muy similar. Sobre todo es lo que te decía antes, por los cánticos, ¿no? Yo creo que cuando hay eventos así, hasta la abuelita va a ver los partidos.
0: I s'ha de fer també treball psicològic previ, perquè no és l'ambient habitual la resta de l'any en el circuit.
1: No, porque es que lo tienes que vivir personalmente. Es una situación que si el público, digamos, es un poco pesado en contra, te vas acostumbrando al cabo de un rato, ¿no? Entonces, bueno, no es una cosa que lo puedas decir en teórico, sino tienes que vivirlo práctico.
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1: Pues mira, si te soy sincero, han pasado casi 30 años. Fue en el 97 y todavía tengo muy fresco el recuerdo del público. Se pasaron todo el partido diciendo chi, chi, chi, le, le, le, viva Chile. Y fue desde el principio hasta el final. Y es lo que te decía antes, a mí me sirvió eso de gasolina. Entré en la pista asustado y en el momento que empezó el partido empecé a creerme que todo eso era para mí. Todo el apoyo era para mí, con lo cual lo revertí.
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1: Sí, por eso te digo, tengo recuerdo de lo externo al partido, porque el partido fue visto y no visto. Fue de esos días que dije, me lo juego todo a una bala. O las meto dentro o las tiro fuera, pero aquí no voy a estar 3 hores.
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1: Yo creo que sí. A ver, el único que yo creo que puede complicar a nuestros jugadores es el Tabilo, porque es un jugador zurdo, incómodo y, bueno, que es un buen jugador. Pero es que España tiene un equipo desde el primero hasta el último muy sólido, muy buenos jugadores, muy buenos singlistas todos. No sé quién va a jugar, no sé quién David va a poner, pero desde el primero al último están capacitados para jugar y para llevarse la victoria.
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1: Yo creo que, a ver, hoy en día es muy, muy similar. Quiero decir, el tenis tampoco, antes estaba más marcado quién era de rápida, quién era de tierra. Ahora el tenis es mucho más rápido, se mueve más, hay más explosividad. Y al final juegan todos muy similar y las condiciones de las pelotas también hace que el juego no tengas que variar tu manera de jugar, ya sea en rápida o sea en tierra, ¿sabes? Pero bueno, no deja de ser de que si hablamos de tierra batida, España es la madre de todos. Con lo cual, yo siempre diría que España es favorita, juegue contra quien juegue, ¿sabes? A nivel tierra batida, porque es lo que hemos mamado desde pequeños y los números nos avalan. Somos los mejores de la historia a nivel tierra batida. Uh-huh. Ya no solo por los individuales, sino a nivel conjunto también.
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1: Jo soy más de la vieja escuela. A mí me gustaba más antes. ¿Por qué? Porque tenía pues eso que no tiene el tenis, ¿no? Que es que juegues en casa, luego juegues fuera, porque jugabas en casa una eliminatoria contra, por decirte, Chile, y la siguiente vez que tocase ya fuese el año siguiente o en 5 años juegas en el otro sitio, ¿sabes? Entonces, era como más atractivo. Han decidido hacerlo así. Entiendo que hay años que tampoco se llene el estadio, porque claro, si en el sitio donde juegan no el equipo local no es muy bueno, pues mira, oye, al final menos gente va. Pero bueno, esto de las eliminatorias al menos le da un poquito el volver a como era, ¿no? Entonces tiene su rollo y a mí personalmente me gusta más. Lo que pasa que sí que es cierto que las finales pues se decide todo rápido, un individual un doble, o sea, dos individuales un doble, cuando antes era pues todo el fin de semana, era el 2 contra el 1 contra el 2, el sábado se jugaba el doble y al día siguiente, el domingo, era el 1 contra el 1 y el 2 contra el 2, con lo cual era más atractivo a mi manera de verlo, te lo digo porque yo lo jugué en aquel formato, los años que jugué y tenía su rollo, honestamente.
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1: Muchas gracias a vosotros.
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4: Yo creo que es un partido muy defensivo, muy defensivo. En ataque posicional los dos equipos han tenido muchos problemas. Nosotros, la portería nos ha estado bastante, pero muy satisfecho del resultado. No es fácil ganar aquí y con hoy llevamos un año invictos, que creo que es una auténtica machada.
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5: Son muchas carreras seguidas, hacemos este y luego nos vamos fuera de Europa, así que bien, me siento bien, cómodo, con confianza y bueno, lógicamente atento, no, extra atento a todo lo que pueda pasar, porque se ha visto que cada entreno es un mundo.
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2: Buenas tardes, Xavi.
1: ¿Cómo va eso? ¿Todo bien? ¿Contento? ¿Nervioso?
2: Todo bien, con nervios, ya deseando verlo esta noche y ver cómo lo recibe la audiencia, la verdad.
1: Qué bueno. Bueno, muchas gracias por estar con nosotros en la tarde de Radio 4. Saludamos a quien se ha vuelto a convertir en Lorca, Ángel Ruiz. Muy buenas tardes.
3: Hola, buenas tardes. ¿Qué tal?
1: Muy bien, muy contentos de escucharte a ti también.
3: Y yo de estar con vosotros, o sea, qué felices.
1: Qué maravilla, muchísimas gracias. Oye, Naum, tú has dicho que el documental permite despejar el día y la hora en que asesinaron a Lorca. ¿Estamos a punto de descubrir que llevamos algo que llevamos décadas contando mal?
3: Pero digamos que, bueno, en el documental nos hemos querido inspirar un poco en la investigación que ha hecho valga la redundancia, un investigador, Miguel Caballero, que ha dedicado 40 años de su vida a ir buscando documentos en archivos, en bibliotecas, en fondos documentales, históricos, y cruzando varios documentos, lo que nos ha permitido es llegar efectivamente a en qué día, en qué hora y quién fue uno de los ejecutores, con lo cual de la muerte de Federico García Lorca, con lo cual sí que varias de todas esas X, todas esas incógnitas que estaban sin despejar esta noche, al menos varias de ellas sí que las vamos a despejar. Luego hay otras que se lo dejamos a los que vengan después para el 100 aniversario de la muerte de Federico García Lorca.
0: Hace un mes, como decías ahora, pues 90 aniversario de la muerte de Federico García Lorca, y han tenido que pasar 90 años y aún no sabemos muchas de las cosas pues que hoy se van a ver, hoy se van a contar, y de otras que aún tampoco se saben, que es, por ejemplo, dónde está, ¿no?, Federico, o qué voz tenía Federico. Hasta hace nada ni tan solo lo habíamos visto en movimiento. Al final, vosotros intentáis poner un poco de luz a todo esto para que queden claras al menos las últimas horas, ¿no?, de Lorca.
3: Sí, en cuanto a la voz, es verdad que parece que algún día se tiene noción que aparecerá en algún antiguo disco de pizarra, quizás en Cuba, quizás en Argentina, alguna grabación de Lorca, siempre se tiene esa esperanza, pero bueno, a falta de encontrarla, la verdad es que la voz de Ángel Ruiz, ayer lo comentábamos, que estuvimos con vuestros compañeros del 24, con Xavi Fortes, empieza a ser un poco para todos los españoles la voz de Federico.
4: Bueno, menos para los granaínos, que me están criticando todo el rato,
1: Ángel,
4: de que no tengo acento de Granada, y digo, bueno, por favor, ¿por qué somos tan quisquillosos? A ver, yo no soy granaíno, es verdad que soy, de hecho, soy medio malagueño. Para mí el acento materno es el malagueño, y yo defendí que de siempre, desde en el Ministerio del Tiempo, en todos aquellos lugares donde me han llamado para hacer de Lorca, siempre defendí que tenía que tener acento, porque es el andaluz por antonomasia, y además él defendía el andalucismo e incluso exageraba su acento para reivindicarlo. Pero también sabemos que era alguien que cuando leía poemas o leía otro tipo de textos, usaba un castellano perfecto, porque no existe la perfección en el castellano, nadie tiene el carnet de quién habla mejor el castellano, pero sí, desde luego, un castellano muy correcto, ¿no?
1: Sí,
4: con una,
1: ¿no?,
4: dicción muy correcta. Entonces, bueno, a mí me hubiese gustado mucho ser granaíno y haber hecho ya el personaje, aparte de mi parecido, hablar en granaíno, pero claro, es verdad que me lo planteé, pero me sonaba falso. Estaba más preocupado del acento que de realmente llegar a la emoción y hacer que mi hablar fuera orgánico. Así que por eso opté por hacerlo andaluz y lo más cercano a lo que yo he oído siempre de mi casa, ¿no? Ahora me estáis oyendo que hablo en castellano de Madrid.
1: Es verdad.
4: Pero yo te digo que soy mimético. Yo me voy a

0: Barcelona y enseguida estoy hablando en català. Bueno, con acento català, ¿me entens? Pero sí, sí, es así. Sí, sí.
1: Me encanta. En cinco minutos suelta un Pachi ahí va la hostia o algo así. O sea, un...
0: No, hombre, también, porque soy navarro de nacimiento. ¿Qué decir? Yo tengo para todos.
1: Claro, Ángel, ahora en serio. O sea, claro, en el Ministerio del Tiempo interpretas a un Lorca que descubre que España no lo ha olvidado. Yo creo que es una de las escenas ya históricas, inolvidables, sí, de la ficción de nuestro país. Y aquí interpretas al Lorca que todavía no sabe si llegará vivo al día siguiente. ¿Qué es más difícil para un actor? ¿Interpretar el legado o interpretar el miedo?
0: El miedo, sin lugar a dudas, porque a mí me este, además, sobre todo porque en este documental no solamente Federico se encuentra ese momento tan terrible, donde hoy me he quedado, he estado también en Televisión Española, en Mañaneros, y me he quedado con las ganas de contar que yo creo que Lorca hasta el último momento tuvo la esperanza de que se iba a salvar. Pero fíjate, yo creo que en el momento en el que va, y ya lo verán los espectadores, cuando va en esa camioneta destino de no se sabe dónde, que le dan el paseillo, como se decía en aquel entonces cuando te iban a matar, yo estoy convencido que en ese momento no solamente sintió miedo, por supuesto, durante todo el tiempo, sino que además yo creo que debió de sentir una gran decepción por el ser humano y concretamente por sus compatriotas. Creo que ese amor y esa bondad que rodeaba a Lorca y esa esperanza que irradiaba, ese entusiasmo debió de truncarse de una manera terrible. Y de repente yo creo que, fíjate, yo creo que la palabra es decepción, ¿no? Además de miedo.
2: Hay una cosa muy fuerte de convertir todo esto en prácticamente un true crime, y es que tenemos a una víctima universal, a posibles ejecutores, órdenes, testigos, pero, como decía antes, no tenemos el cadáver. No sabemos 90 años después dónde están los restos de Lorca. ¿Hasta qué punto podemos decir que el asesinato de Lorca sigue siendo aún un crimen sin cerrar? ¿Cómo lo veis vosotros?
3: Bueno, evidentemente, hasta que no se encuentre el crimen, van a poder proliferar hipótesis, diferentes ideas, cómo fue la ejecución, en qué lugar, porque además hay que contar que esa zona, el Barranco de Vindar, luego ya semanas después, cuando a él le asesinan, es las primeras semanas después del estallido de la Guerra Civil, con lo cual, digamos que se hacía todo de un modo anárquico. Luego ya, tiempo después, sí que los ejecutores sistematizaron todo un proceso, se han encontrado unas fosas donde han exhumado numerosos cadáveres. Pero claro, lo de Federico García Lorca y los otros tres que asesinaron junto a él no se va a saber porque como te digo, en ese primer momento fue todo muy anárquico, con lo cual no se puede seguir un mapa de unos cuerpos que nos lleven a Federico. Y luego hipótesis de dónde está su cuerpo, yo he leído tantas como prácticamente personas han acercado a la vida y obra de García Lorca.
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4: Los asesinos de Lorca lo hicieron inmortal.
5: Sencillamente lo mataron de manera injusta, brutal, pues unas malas bestias que no había leído un libro en su vida.
6: Lorca fue asesinado por Rojo y por Maricón. Y más allá del contexto, son frases que a día de hoy se siguen repitiendo, ¿no?
7: Si hubiese muerto mayor, lo que hubiese hecho.
8: Ya lo único que nos queda es decir, ¿dónde está su cuerpo?
1: Estem parlant amb el Naum Varas, codirector de Lorca, les hores perdides, i amb l'Àngel Ruiz, que torna a convertir-se en Lorca. Claro, este rodaje ha sido especialmente duro, me parece a mí, ¿verdad? El asesinato de Lorca sigue siendo un trauma histórico, eso lo habéis dicho vosotros. En sí, estas últimas horas lo habéis definido así. Me ha gustado mucho, trauma histórico. ¿Hubo alguna escena en la que dejasteis de pensar como director y como actor y pensasteis simplemente, esto le ocurrió de verdad a una persona? ¿Esto pasa?
0: Sí, a mí me ocurrió realmente porque además también el agotamiento hace que tengas menos resistencia y que pienses menos en lo que tienes que hacer y te dejas llevar quizá por la recreación de ese estado emocional. Y lo he dicho en alguna ocasión que a mí el momento en el que vamos en esa camioneta, que además fue una grabación tremenda, estuvimos durante 3 horas en esa misma camioneta yendo y viniendo por ese monte, para que ya lo verán los espectadores desde con un dron y con diferentes cámaras, llegar al, ¿no?, a contar ese momento, que con ese atardecer que vivimos durante también el momento, fue donde yo realmente me sentí muy, muy cercano a lo que debió sentir Federico. Y es verdad que ahí me sentí terroríficamente decepcionado con el ser humano, por eso hablo de la decepción. Claro, claro. Yo creo que llegué a ese momento que dije, sí, aparte del terror, hay algo que digo, wow, qué decepción, todo por lo que uno ha luchado, ¿no?, y por lo que ha creído, de repente, yo creo que una pérdida de fe tremenda.
1: Nahum, no hemos convertido tanto a Lorca en símbolo, ¿no?, el poeta, el icono, la víctima, que a veces hemos acabado escondiendo al hombre. ¿Quién era Federico cuando desaparecen ese monumento, ¿no?, los versos, la fotografía en blanco y negro?
3: ¿Quién era Federico? Es una buena pregunta, porque se ha intentado durante todos estos años reconstruir un poco el Federico persona separado del García Lorca autor. Y bueno, tenemos el testimonio de Luis Rosales, que ha concedido a lo largo de su vida varias entrevistas, el que fue su amigo, intentó protegerle en esos últimos días, en esas últimas horas. Y siempre se dice que Federico era una persona humana, era una persona cercana, era una persona familiar, y quizás eso también fue una de las cosas que le llevó a ese fatal desenlace. Y efectivamente yo creo que las circunstancias de su muerte pues le han convertido en un mito. A todos los demás el mundo de la cultura, digamos que nos ha dejado, nos ha privado de muchísimas obras que todavía seguro tenía por escribir, pero esa muerte prematura y en esas circunstancias pues quizás le haya dado la condición de mito inmortal.
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1: Un abrazo enorme a los dos, enhorabuena.
2: Que és increïble lo que se va dir Àngel a Lorca, ¿eh? 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
1: És una cosa de locos.
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2: que pone los pelos de punta y todo, de verdad, enhorabuena.
0: Muchas gracias.
3: Hasta luego, gracias.
1: Chao, chicos.

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2: Hola, hola, buenas tardes, ¿qué tal? ¿Cómo estáis?
1: ¿Cómo estás?
2: Con un vaivén, voy en el bus camino ya directamente con todos mis compañeros del Benidorm Fest de RTVE, de camino ya al estadio de Shakira.
1: Qué bueno, ¿cómo estáis? ¿Cómo estáis todos? ¿Actuáis allí hoy en ese estreno,
2: sí,
1: el gran estreno de la ciudad estadio de Shakira?
2: Literal, vamos a caminar con la loba, por así decirlo, y no por así decirlo, no, vamos a caminar con la loba.
1: Qué fuerte.
2: Y con muchísima ilusión, la verdad, yo estoy que no me lo creo. Yo aún no lo dimensiono, yo creo que cuando vea la cara de Shakira y nos diga, hola, buenas, ahí es cuando yo voy a aterrizar.
3: Claro, ¿quién te va a decir ahí, a ti que hoy estarías actuando donde vas a actuar y tan cerquita de Shakira?
2: Ya, ¿quién me lo iba a decir? Madre mía, los sueños se cumplen, siempre digo eso, hay que seguir trabajando, seguir creciendo y lo importante es no perder la ilusión y que la música es mágica y que es un sueño, la verdad, hecho realidad.
1: Qué guay. Oye, Kenneth, el ambiente, no sé si habéis podido hacer alguna prueba de sonido o realmente es la primera vez que vais a pisar ese estadio.
2: La primera vez. No hay ni prueba de sonido ni nada. Vamos a salir ahí a quemar ropa. Sí, sí, sí.
1: Qué barbaridad.
2: Para allá que vamos. Sí, sí, sí.
1: Qué bueno. Oye, ¿y esto cómo surgió? Como cuando a ti te dicen, oye, que vas a poder cantar donde Shakira y con Shakira. ¿Qué pasa por tu cabeza?
2: A ver, bueno, realmente vamos a caminar, vamos a caminar.
1: Vais a caminar,
2: pero
1: vais a caminar.
2: Sí, sí, sí. La propuesta, bueno, pues viene por sorpresa. Yo no me lo esperaba. Precisamente venía de la presentación de RTVE. A los pocos días le estaba dando de comer a mi gata y me dicen, oye, que vas a caminar con Shakira dentro de 2 semanas. Y yo, ¿cómo? Increíble, increíble.
3: Pero, o sea, cuéntanos, a ver, ¿cómo va? Por los que no vamos a poder verte, cuéntanos, ¿cómo va a ser esa actuación?
2: Vale, te cuento. Realmente siempre en los conciertos de Shakira acompaña a alguien al escenario, ya sea sus bailarines, ya sea un crew que ella consiguió también, que son unos niños que talentosísimos. Y en nuestro caso, pues vamos a acompañarla al escenario, los artistas del Benidorm Fest, varios artistas del Benidorm Fest, acompañarla al escenario. Y la primera vez que pise el escenario en Madrid.
1: ¡Qué fuerte! ¿Y quiénes sois del Benidorm Fest?
2: ¡Guau! Pues muchísimos. Mira, los ganadores, Toni Kroos, Lucy Cali,
1: Tamaré.
2: Jota Cabello.
1: Qué grande Cabello.
2: Bueno, Mayo, también veo por ahí a Chanel, también está por ahí.
1: ¡Chanel!
0: Oh, ¡fantástica!
2: Sí. Vico, Twin Melody, Almacor, Nebulosa.
1: Ah, de diferentes años.
2: Sí, sí, sí. Claro que
1: claro,
2: sí, sí, sí, todo el
1: qué
2: mundo.
1: Qué fuerte, qué fuerte. Oye,
3: vais
1: pues
3: a hacer
1: nada.
3: como una especie de reencuentro intergeneracional de Benidorm Fest, por lo que nos explicas.
2: Literalmente. Sí, sí, sí, tal cual. Y está sonando, bueno, una canción, mira.
1: A ver.
2: Están poniendo las canciones de Shakira en el bus, justo.
1: Qué bueno. Pues nada, que te agradecemos mucho que hayas querido entrar en directo en la tarde de Radio 4, Kenneth. Estaremos muy pendientes también de tu carrera musical y de tus próximos proyectos, así que a ver si nos vemos prontito, ¿vale?
2: Sí, muchísimas gracias. Encantadísimo estoy de estar con ustedes, de hablar y lo que quieran. Cuando quieran.
1: Un abrazo enorme, pasadlo muy bien. Guardadlo para siempre.
2: Un abrazo enorme.
1: Eso.
2: Y para vuestro técnico, Martín. Nike, es la bestia.
1: No, ya.
3: Claro, claro,
2: es el
3: sí,
2: mejor.
3: Sí.
1: Es maravilloso, es un regalo.
2: Tiene un corazón enorme, es un regalo.
1: Sí.
2: Y siempre me cuenta maravillas de vosotros. Y lo tengo que decir porque él no lo va a decir. Sois enormes, ¿vale?
1: Es verdad que él no lo va a decir. Pero a veces lo dices solo con esa sonrisa y esos ojos que sonríen mucho también. Muchas gracias.
2: Totalmente.
1: Kenneth.
2: Os quiero mucho, chicos. Muchísimas gracias. Nai, te quiero, hermano.

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1: Aquesta setmana ha passat per aquests micròfons la Diana Navarro. Va ser dilluns i ens explicava moltes coses. Recordem ara les més importants. Diana Navarro, buenas noches.
2: Buenas noches, ¿qué tal estáis?
1: Muy bien, ¿tú qué tal? ¿Contenta?
2: Muy contenta, feliz por todo lo que viene y deseando que llegue ese 30 de septiembre para estar en el sitio, uno de los sitios más bonitos del mundo, en ese Liceu.
1: Pues sí, vas a estar cantando el día 30 de septiembre en el Gran Teatre del Liceu de Barcelona con Ya no estoy sola, ¿no? Una gira y un espectáculo con la que celebras tu 20 aniversario en los escenarios. ¿Cómo es el espectáculo?
2: Es un espectáculo que está diseñado para que el público que sigue a Diana Navarro disfrute mucho, porque es un resumen de todos esos 21 años ya, que son 31 desde que empecé, pero 21 desde ese Sola, que fue el que me dio a conocer y que por supuesto sonará con mucha fuerza ese próximo 30 de septiembre. Llevo una banda de músicos maravillosos, ya sabéis que yo siempre he hecho coplas, zarzuelas, saeta, flamenco, neocopla, pues todo eso sonará esa noche con versiones inesperadas y sobre todo con una puesta en escena sencilla pero muy bonita, en la que acompañamos con proyecciones cada canción y se convierte como en un ambiente mágico, ¿no? Cada número que interpreto. Así que espero que la gente lo disfrute mucho.
1: 20 o 21 años son muchos en una carrera de un artista, ¿no? ¿Qué valoración haces de estos 20 años y cuál ha sido la evolución?
2: Bueno, como persona y como artista he evolucionado muchísimo porque esos 21 años la industria de hecho ha cambiado abismalmente, ¿no? O sea, no tiene nada que ver de hace 21 años con ahora. Pero tengo la suerte de tener un público muy fiel y yo trabajo incansablemente por ellos y sigo formándome y preparándome como el primer día y yo creo que eso hace que el público siga teniendo interés en lo que le ofrezco artísticamente y no he perdido la ilusión de poder sorprender y poder seguir llegando al corazón de la gente. Entonces es algo que para mí es una constante, seguir evolucionando como persona y como artista para dar lo mejor a mi público.
1: ¿Por qué has escogido como título de esta gira Ya no estoy sola, la canción?
2: Porque Sola fue la canción que me dio a conocer y 21 años después que todo el mundo sigue apoyándome, pues puedo decir que ya no estoy sola y que es gracias al público. De hecho, es una canción que he compuesto dedicada a toda la gente que ha creído en mí, que habéis creído en mí, porque tú me has entrevistado muchas veces sí. A lo largo de todos estos 21 años y yo estoy muy, muy agradecida que el público siga ahí. Me parece un verdadero milagro y es de agradecer.

0: pueden faltar en un concierto de Diana Navarro. Tú lo tienes claro, ¿no? Que el público hay canciones que quiere siempre escuchar.
1: Sí, de hecho hemos hecho algún medley para satisfacer más al público. Son, claro, al ser 21 años son muchas canciones, todas no podrán estar, pero yo siempre hago una cosa que se llama las peticiones del oyente, que es muy divertido, y que ahí todo el mundo pide lo que quiere y yo a capela pues voy interpretando todo lo que me van pidiendo. Entonces yo creo que la gente se queda muy contenta desde que empezamos el 5 de abril en el Teatro Real de Madrid, y todos los conciertos que ya hemos hecho por toda España. La gente está entusiasmada y prueba de ello es que vamos a seguir hasta el 27, o sea que yo creo que nadie se va a quedar con las ganas de escuchar cualquier canción, porque ahí voy a estar yo para interpretar. 24 rosas heridas
0: de ti. Háblame, Diana, de este tema, 24 rosas.
1: 24 rosas es un tema de mi segundo disco, que precisamente se llama 24 rosas, y es un texto, está inspirado en textos de Santa Teresa de Jesús. Es una canción muy emocional y muy espiritual, como fue todo ese disco, ¿no? Que era un poco como un homenaje a ese sentimiento y a esa fe, ¿no? Ese disco es de 2007, si no creo recordar mal, y bueno, sigue todavía siendo de las canciones y de los discos más demandados por mi público.

0: Vamos a hablar también de el himno Alza la mirada. Lo interpretaste frente al Papa en el Bernabéu. ¿Cómo fue ese momento?
1: El momento del Papa fue algo extraordinario. Había tenido la suerte de conocer al Papa Francisco en una recepción en Roma y poder conocer al Papa León ha sido muy emocionante, ¿no? Con esa canción tan bien llevada, la que expresa el sentimiento cristiano, cuando alzas la mirada, sientes que ahí hay una esperanza, un refugio, la fe en sí, ¿no? Y una canción tan bonita, tan difícil de interpretar allí en el Bernabéu, porque en el momento que entró el Papa León ya estaban las 70.000 personas que había, empezaron a gritar emocionadas, y ahí estábamos, Dani dice, David Bustamante y yo, acongojados, intentando cantar lo mejor posible para su santidad y para toda la gente que estaba allí, y fue un momento único que llevaré siempre en mi corazón.
0: ¿Cómo te lo proponen?
1: Pues todo fue gracias al padre Toño, Julio Aguate, mi director artístico, pianista, amigo, y tenía contacto y hablaron entre ellos, dijeron, Diana Navarro, aquí estaría increíble. Y cuando me lo propusieron, pues me pareció una excelente idea y que por supuesto dije que sí.

0: Al final, Diana, este es un espectáculo, esta historia de dos décadas, un espectáculo que une la copla, el flamenco, la zarzuela y de alguna manera podríamos decir también los sonidos contemporáneos, ¿verdad?
1: Sí, mi artista, ¿no? Que pues, me sabe raro cómo hablar en tercera persona, ¿no? Pero mi manera de trabajar siempre ha sido inspirarme en la copla, la saeta, el flamenco y todos los estilos que he ido aprendiendo a lo largo de mi evolución, como la zarzuela y como los sonidos electrónicos que me apasionan tanto. Y intentar hacer un estilo muy personal que denomino neocopla flamenca sinfoelectrónica, y que es lo que a mi público le sigue llamando la atención y gustando, ¿no? Mediante mi voz, que creo que es lo que me identifica y es mi personalidad.
0: ¿Porque se puede innovar todavía en la copla, en el flamenco?
1: Yo creo que sí. Es verdad que está todo inventado, pero todo lo que se hace con estudio y con respeto y con investigación, yo creo que puede hacer que suene actual.
0: ¿Cuál es el futuro de Diana Navarro?
1: Pues espero que sea un futuro bonito, bueno y en el que haya cosas bellas, ¿no? Le pido a Dios salud e inteligencia para afrontar todo lo que la edad venga trayendo y que conserve mi voz para poder seguir cantando, que es lo que más me gusta en el mundo, ¿no?

0: evidentemente uno de los temas, creo que no van a faltar ese 30 de septiembre en el Gran Teatro del Liceu, es el perdón. ¿Cuál es la historia del perdón?
1: El perdón es una historia de dolor, una historia real de una persona que se sintió absolutamente engañada, manipulada y vapuleada y se enfrentaba a eso, ¿no? Porque lo más sanador que hay en el mundo es perdonar y que te perdonen y el perdón es un bálsamo para el alma. Pero este personaje no era capaz de perdonar por tantísimo daño, ¿no? que había recibido, y por eso dice la canción: el perdón te lo da Dios, pero yo no.
0: A la hora de cantar, ¿sigues emocionándote?
1: Sí, absolutamente. Aparte que desde que hice interpretación, mis creaciones vocales han crecido muchísimo interpretativamente, ¿no? Porque yo ya no lo interpreto, yo lo vivo, lo siento, ¿no? Para mí cada canción es como una mini obra de teatro y así es lo que intento manifestar al espectador.
0: Y al final el espectáculo que vamos a ver en el Gran Teatro del Liceu es totalmente orgánico, nos lleva las canciones por una historia como si estuvieras explicando una historia teatral.
1: No exactamente, porque como son 21 años en resumen y las canciones mías son tan difíciles vocalmente hablando y son canciones que 21 años atrás cantaba y que hoy sigo cantando, pues intento hacer como un repaso que no va cronológicamente, pero que vocalmente y musicalmente va muy acorde.

0: Además, yo sé que tú, Diana, apoyas de una manera muy importante a otras personas, ¿no? Das oportunidad a nuevos proyectos, impulsas nuevas historias, dejas que la gente desarrolle sus ideas y de alguna manera también alcancen sus metas, ¿no? Esto es una de las cosas más importantes que puede hacer un artista, ¿verdad?
1: Para mí, desde luego, como persona, a mí me enriquece mucho ayudar al artista que no tiene escenario y que necesita un altavoz para darse a conocer. Para mí es muy importante. De hecho, siempre llevo artistas invitados que son grandes estrellas, pero que a lo mejor mediáticamente todavía el gran público no las ha terminado de conocer, ¿no? Entonces yo siempre intento que mis conciertos tenga alguna sorpresa o vamos, alguien que tenga el talento que yo considere siempre tendrá mi escenario a su disposición.
0: Me dicen a través de las redes sociales si las entradas del Gran Teatro del Liceu se pueden ya adquirir.
1: Están ya, vamos, ya las buenas, como se dicen, están
0: agotadas.
1: Casi agotadas. Las otras, bueno, desde luego en el liceo, desde luego se oye y se ve perfectamente desde todas las butacas. Pero es verdad que platea, ¿no? Lo que es el patio de butacas, eso sí está completo, pero espero llenarlo, sobre todo por la satisfacción que vamos a tener de esa celebración. Del primer público más potente que yo he tenido ha sido Barcelona, ha sido Cataluña y espero que esa noche lo celebremos por todo lo alto porque va a ser mi manera de agradeceros todos estos 21 años de cariño.
0: Pues yo voy a estar ahí el día 30. Diana Navarro, muchísimas gracias por haber atendido nuestra llamada. Un beso muy grande.
1: Un beso, gracias.